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1: Són 2:15.

0: se incorpore quien quiera. Nosotras vamos a hablar siempre con todo el mundo y el objetivo es que las diferentes fuerzas políticas tenemos que poder hablar y tenemos que poder buscar formas de entendimiento de las formas que consigamos.
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1: Vamos a publicar, por un lado, todas las canciones de la maqueta. Tal cual estaban, que la escucha la gente, pero con la peculiaridad de que mi madre, que es una destroyer, cuando estaba limpiando la casa, que mi madre lo tira todo, nos ha tirado.
2: Zafarrancho.
1: Y no sé por qué estaba tirando y tuvo un momento de lucidez que una cinta, David y José, 1997.
0: Del tema Bicho Raro, els germans Muñoz afegeixen.
2: Y es una canción matriz, una canción matriosca, de la que han salido varias canciones de ella.
1: Mucha gente que no la haya oído pensará, anda, esta canción la habéis cogido letras de Vinotinto y de Tragicomedia. Pero en realidad es al revés. Es una canción

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2: Vamos a publicar, por un lado, todas las canciones de la maqueta.
3: Tal cual estaban.
2: Tal cual estaban, que las escucha la gente, pero con la peculiaridad de que mi madre, que es una destroyer, cuando estaba limpiando la casa, que mi madre lo tira todo, nos ha tirado.
3: Dice, todos los zafarrancho.
2: Y no sé por qué estaba tirando y tuvo un momento de lucidez que una cinta, David y José, 1997.
1: Del tema Bicho Raro, els germans Muñoz afegeixen.
3: Y es una canción matriz, una canción matriosca, de la que han salido varias canciones de ella.
2: Mucha gente que no la haya oído pensará, anda, esta canción la habéis cogido letras de Vino Tinto y de Tragicomedia, pero en realidad es al revés. Es una canción madre, como has dicho, y bueno, nos hace mucha ilusión que el primer single sea esto, porque yo creo que gracias a esta canción, pues hemos, yo creo que estamos aquí.
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